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1: Otra más de las cumbias originales, sus compas de Fuerza Régida y Grupo Frontera. ¡Vuélvele a marcar, compa Carlos!

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1: 2021, porque ya hicimos 2021 al inicio. Hacemos lo que más sonó de reggaetones de esta actualidad. Así que para todos ustedes, los coleguitas, suena así.

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0: Mi querida familia ocurrente, muy pero muy buenas tardes, sean todos bienvenidos. Sí señor, aquí estamos. Son las 6 de la tarde con 5 minutos de hoy, viernes 4 de septiembre del año 2026. Primer programa del viaje musical que estamos realizando en este mes de septiembre. Qué maravilla, señoras y señores, aquí estamos.
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0: Como siempre, a través de la señal de Radio Ocurrente, pero también a través de nuestras radios aliadas que se conectan de inmediato con nosotros. Así que comienzo a saludar a través comienzo a saludar a las distintas señales que están conectadas con nosotros. Saludo a Old School Radio, saludo a Radio Arcoiris y saludo también a Blazer FM y por supuesto la señal de Radio Ocurrente como emisora matriz que origina esta señal. Estamos listos ya para dar inicio a este programa, como siempre, como todos los viernes y como todos los sábados, con la mayor de las energías posibles, esperando que este mes que acaba de comenzar hace apenas unos 4 días traiga cosas buenas para todos. Mes donde ya en el sur del continente empieza a llegar la primavera. Mes donde acá en Chile se van a conmemorar un nuevo año de las fiestas patrias. Mes además donde en el territorio venezolano ya comienza a percibirse, y en Colombia también, ya comienza a percibirse ese ambiente navideño, ese ambiente decembrino. Entonces empiezan a sonar los diferentes géneros musicales referentes a ello. Entonces ya palpitando esto, por supuesto, estamos listos para vivir la mejor, con la mejor de las energías, este mes, este día 4 de septiembre del año 2026 que vamos a estar transmitiendo para todos ustedes. Mi nombre es Adrián Malagón y desde la ciudad de Santiago de Chile te saludo para dar inicio a este programa y esperando por supuesto que sea de tu agrado. Por aquí saludos a Dimi que se acaba de unir. Saludos para todos los que están conectados. Voy a saludar rápidamente a los que están conectados acá a través de la mesa del chat interactivo. Saludos para Fati, saludos para Nata, saludos para Cami, saludos para Gabriel, saludos para Euge, saludos para el Toro 22, el chico que tiene muchos consejos que darles a las chicas y que les escribe. Y yo no tengo ningún problema en decirlo, el tipo acosa a las chicas y utiliza ciertos mensajes. Así que las chicas que se relacionen con este personaje o que se lo encuentren en mesa, tengan mucho cuidado con el señor el Toro 22. Ustedes saben que yo con los acosadores de oficio, yo no tengo ningún problema en exponerlos y en hacerlos quedar en ridículo, y no me importa. Bueno, saludos para Grachi, saludos para el señor Sirius y saludos para Dimi, que está también conectado acá con nosotros. Así que si hay un chico por allí en la sala llamado el Toro 22 que le anda diciendo que él entiende a las chicas y que hace todo ese tipo de cosas, es un acosador nato que lo que está buscando es atención de una chica y probablemente satisfacer sus deseos sexuales. Este muchacho de España le gusta también mucho ir al team, le gusta mucho hablar de juegos, le gusta mucho... Bueno, cualquier acosador que frecuente la mesa de Radio Ocurrente y que yo lo encuentre por acá, yo lo voy a exponer y yo no voy a tener contemplación. Vayan a llorar a la llorería si les interesa, a mí no me importa. El que acosa a la chica no puede tener paz, el que irrespeta a la chica no puede tener paz. Bueno, saludos también para Gise, que está por ahí escuchándome, recuperándose de salud. Un abrazo, mi amor. Y saludos para todos y todas ustedes que desde el otro lado del micrófono están ahí escuchándome a través de las diferentes plataformas de transmisión, tales como Simple Radio, Online Radio Box, Radiosnet, TuneIn Radio y nuestra página web radiocurrente.usuarios.spay. Así comenzamos el viaje musical y como hoy es viernes, inicio de mes además, algunos ya cobraron, otros esperamos por plata. Vamos a comenzar con un buen merengue para echar un pie acá en la cabina virtual del viaje musical. ¡Comenzamos!

Son las 6 de la tarde con 27 minutos. Aquí estamos, señoras y señores, a través del viaje musical. Ahora sí, yo no estaba en la computadora. Y ahora sí pueden empezar a pedirme sus temas que quieran escuchar. Recuerden que en este programa puede sonar de todo, así que las peticiones son libres y abiertas. Y mientras con mi querida amiga Nata estamos jugando acá una partida de Crazy Party, yo estoy programando los temas para ustedes, para que puedan entonces estar al pendiente de este maravilloso programa. Así que a partir de ahora, adelante pues, pueden entonces empezar a pedirme sus canciones que quieran escuchar. Cualquier género, cualquier idioma, de lo que sea. Por ahora vamos a avanzar con un tema. Vamos a ir con algo romántico. ¿Qué les parece? Vamos a escuchar. Ya les voy a decir lo que vamos a escuchar por acá. Vamos a recordar un clásico. Vamos a escuchar este tema directamente desde Ecuador. Vamos a escuchar a Trantas y esto que se llama Morir. Acá en el viaje musical.

Son las 6 de la tarde con 32 minutos. Escuchamos al grupo Trantas y este tema que se llama Morí. Uno de los clásicos justamente de la música romántica. Y bueno, parece que gustó bastante acá en nuestra audiencia. A propósito de este tema, Jesse Uribe sacó una versión en el género de ranchera popular colombiana. Y bueno, vamos a comparar, vamos a escuchar ahora la versión de Jesse Uribe de este mismo tema y ustedes me dirán cuál es la mejor. Así que vamos a comparar estas dos versiones. Bueno, esto es el viaje musical por la señal de Radio Currente, pero también estamos saliendo a través de Radio Arcoíris. Saludos a Carolina en la dirección de nuestra maravillosa radio aliada allá en Ecuador. También a través de Oscul Radio, bajo la dirección de Brice Martínez. Y Blazer FM, bajo la dirección de nuestro amigo Abelardo, mejor conocido como el DJ Magino. Así que no se despeguen de nuestra sintonía, que acá continuamos con ustedes.

El tema que estamos escuchando le pertenece a Ozuna y esto se llama Una Aventura. Saludamos a nuestro compañero y amigo Enzo Obando, que nos solicitó esta canción y también nos pidió otro tema de Selena Gómez que enseguida vamos a colocar. 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Puedes descargar estas aplicaciones en tu dispositivo móvil, Android o iOS. Y también puedes, por supuesto, sintonizarnos por allá, porque estamos disponibles por allá. Y nos llevas contigo a cualquier parte donde se te ocurra. Vamos a escuchar a Selena Gómez. Esto que se llama Spotlight. Acá, Spotlight. Sí, señor. Continuamos acá en el viaje musical. No se despeguen de esta sintonía. Sigan viendo sus canciones, que con gusto los estaremos complaciendo. Mi nombre es Adrián Malagón. Son las 6:41 minutos. Y te acompaño hasta las 8 de la noche, hora de Chile, si así Dios lo permite. Continuamos.

Son las 6 de la tarde con 45 minutos. Vamos a continuar con más canciones. Saludos para DJ Sirius, nuestro compañero y amigo de acá de Radio Ocurrente, que tenemos tiempo que no lo escuchamos. Pero bueno, acá nos está solicitando una buena canción. Vamos a ver cuánto dura esta, porque el pana tiene un récord de los temas más largos que nos pide. Vamos a ver. Bueno, esto dura 5:26. Es corto el tema en comparación al que nos pide, que los temas no bajan de los 10 minutos. Un abrazo, amigo. Vamos a escuchar a Chris R junto a De La Rose, Brian Castro y Chris MJ. Esto se llama Ganas Remix. Tú lo escuchas acá en el viaje musical por Radio Corriente y nuestras radios aliadas.

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2: Bueno, por acá Enzo nos pide dos temas y lo vamos a colocar por acá. Borra de ocurrente por el viaje musical.
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de la serie Floricienta de Disney, y escuchamos este tema que se llama Mi Vestido Azul. Lo pidió Enzo, me pidió otra canción de esta serie y otra canción más adelante que también le vamos a colocar. Así que, siendo las 6 de la tarde con 55 minutos acá en el territorio chileno, vamos a despedir esta primera hora entonces con estos dos temas que nos pidió Enzo, y regresaremos ya para la segunda hora del programa, pero antes haremos una breve pausa publicitaria acá en Radio Corriente para identificar nuestra emisora, así que no se despeguen.

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Bueno, señores, son las 7:24 minutos. Ya estamos en nuestra segunda y última hora de programa. Se nos pasó volando. Realmente parte de esta buena hora escuchando los temas que ustedes me han ido solicitando. Además, por supuesto, de la pausa publicitaria. Un saludito muy especial para Gise, que aquí me está escuchando, recuperándose de salud. Pero aquí siempre, siempre, siempre, siempre pendiente de la señal de radio ocurrente, ocurrente como tú. Bueno, 4 de septiembre y en estas fechas en mi país comienza a sonar un género muy querido, muy maravilloso, como lo es la gaita, que nos avisora que ya está cerca la Navidad. Así que, bueno, quería traerles un poco de este maravilloso género. A los que no son venezolanos seguramente se podrán sentir identificados con esto. Y bueno, vamos a escuchar entonces un buen tema. Vamos a escuchar El Tren de Cardenales, de la agrupación Cardenales del Éxito, a esta hora, cuando son las 7:25, segunda y última hora de programa de día.

Antes de continuar, te quiero recordar que nos sigas en nuestras redes sociales. Estamos disponibles en la red social X, lo que antes era conocido como Twitter, como arroba ocurrente radio, pero también estamos disponibles en Instagram, Facebook y TikTok. Ahí estamos como Radio Ocurrente FM-Oficial. Y recuerda, por supuesto, visitar nuestra página web radiocurrente.usuarios.space. Ahí estamos disponibles las 24 horas del día, los 365 días del año, para que tú nos escuches y nos acompañes, no solamente cuando tenemos programación en vivo, sino también cuando está nuestro auto-DJ, porque ahora usted puede solicitar temas a nuestro auto-DJ. Puede, además de nuestra página, puede seguir nuestro canal de WhatsApp y de Telegram, están disponibles en nuestra página, para que tú solamente con un clic ya nos comiences a seguir y te ahorras el proceso de buscarnos por WhatsApp, que a veces, le voy a ser sincero, esto esta vez es un fastidio. Usted se mete en la página y gracias a los buenos oficios de nuestro compañero Jesús Galeto, a quien le mando un saludo, gracias a todo ese trabajo que él ha hecho con nuestra página web, pues ya tenemos disponibles nuestros vínculos por allá. Y siempre hay que agradecer porque, bueno, para los que ustedes de pronto no tienen conocimiento, pues nosotros no nos queda nada de dinero por hacer radio. Es un trabajo totalmente una labor totalmente por amor al arte. Entonces, a todas las personas que de manera desinteresada han de alguna manera u otra sacado de su tiempo para hacer cosas por nuestra radio, bien sea haciendo programas o bien sea fabricando las promos, editando, y también en este caso como el caso de Jesús con la página web, pues realmente es una labor maravillosa, porque muchos de nosotros sacamos de nuestro tiempo libre, de nuestras prioridades, sacamos el tiempo para poder estar acá con ustedes. Aquí, más allá del equipo de Radio Ocurrente que ustedes ven, hay un grupo de chicos que trabajan, que estudian, que dan el todo por el todo, pero que, bueno, es la verdad, ¿no? Y esto no es con ánimos de dar lástima, ni de pedir limosna, ni mucho menos, pero es una realidad que muchas veces se ignora y que muchas veces se da por sentado que uno por hacer radio automáticamente está ganando muchísima plata. Hay un mito en torno a la comunicación social, diciendo que la radio es un medio que genera muchísima plata. Realmente la radio FM convencional, como la conocemos, la radio local, no genera la plata. Y esto es un tema interesante que podemos tocar más con mayor profundidad en alguno de los programas. Pero la radio como tal, como la conocemos, no es un medio que genere plata. Lo que genera plata principalmente es la publicidad. Pero de esa publicidad, un buen porcentaje se queda normalmente con los dueños de los grandes medios de comunicación. O sea, el locutor realmente es poco lo que gana. Y muchas veces el locutor tiene que ejercer otras labores, además de hacer radio, para poder justamente completar un sueldo mensual. Y eso muchas veces no se sabe, porque ya la gente asume que porque alguien trabaja en radio, pues sencillamente ya tiene asegurado un montón de plata, y eso no es así. Ni siquiera en los grandes medios de difusión, las grandes cadenas radiales que conocemos generan una cantidad de plata importante para quienes hacen parte de ellas, porque muchos de los locutores reconocidos que nosotros tenemos como referente, nosotros los que hacemos radio y tenemos ya rato haciendo radiodifusión, pues muchos de esos locutores, además de ser locutores, tienen que dedicarse a otra labor fuera de los turnos de la locución, justamente para poder redondear el sueldo. Miren, yo, la persona con la que yo comencé a trabajar, a quien le mando un saludo, Carlos Guillén, mi primer jefe en radio, él no ganaba un sueldo por ser locutor, o sea, ganaba por su publicidad, pero realmente él hacía otras cosas. Él es empresario, y creo que en algún tiempo ejerció también como dentista, como odontólogo. Entonces, esas labores más lo que hacía en la radio, pues obviamente que le permitían completar su ingreso. Por supuesto, igual estamos hablando de Venezuela, una situación económica donde hay una dictadura que muchos de ustedes
pues conocen, lo hemos tocado en El Despertar Venezolano. Y bueno, realmente es un poco sobre los mitos que hay en torno a lo que representa esa radio. Muchas veces dicen, no, es que tú haces radio y tú sencillamente tú regalas tu trabajo, porque los locutores ganan muchísima plata. Primero y principal, los locutores realmente no ganan muchísima plata. Los locutores necesitan hacer otras labores además de ser locutores. Los comunicadores como tal, muchas veces, de hecho, los que estudiamos esta carrera terminamos dedicándonos a otras cosas para poder generar ingresos, y la comunicación es un complemento solamente a todo ello, porque sí, es una carrera bastante ingrata económicamente, y salvo que tengas una trayectoria importante dentro de los medios, que pues tú digas, bueno, tengo unos 30 patrocinantes por programa cada vez que abra la boca, cosa que casi nunca pasa, porque eso no lo logra casi nadie, a no ser que usted sea un actor reconocido de la televisión, que todo el mundo quiera anunciar con usted, todo lo demás. Bueno, salvo eso, realmente es muy complicado el tema de los patrocinios, y sobre todo porque los medios también tienen unas políticas muy fuertes. Básicamente tenemos un tema que los medios de comunicación también ponen las tarifas muy difíciles. ¿Por qué? Porque un medio de comunicación tradicional, cuando hablo de medio de comunicación tradicional me refiero a la radio, normalmente plantea un tema de alquiler. Es decir, te alquilan un espacio y dentro de ese espacio es que tú vas a desarrollar tu programa. Por ejemplo, supongamos El Viaje Musical. Si yo lo llevara a una radio FM, la radio FM me va a decir, ok, yo porque tú hagas este programa te puedo rentar el espacio y me tienes que pagar $300 por hacer 2 días a la semana El Viaje Musical, las 2 horas que corresponden. Ok, $300 que los tengo que sacar obviamente de mi dinero, y obviamente tengo que buscar publicidad para eso. ¿Qué pasa si yo consigo 5 anunciantes y de esos 5 me pagan $100? Esto quiere decir que yo voy a llevar a la radio $500, de los cuales 300 son para pagar el espacio, el alquiler del espacio, y los otros $200 son para mí. Pero si yo lo que consigo son 3 anunciantes y cada uno me da $100, entonces pues sencillamente esos $300 se los queda la radio, porque yo pagué mi espacio, pero yo no me quedo con nada de ese dinero. De la misma manera, bueno, podría ser que tenga una buena gira, que consiga $1,000 en patrocinio, 300 se los queda la emisora de radio y los otros 700 son míos. Bueno, cosas que pueden pasar si se es muy diligente para eso. Pero bueno, muchachos, esto es parte de los mitos y leyendas que hay en torno a la radiodifusión. Yo recomiendo mucho, y a los que están haciendo radio sobre todo, recomiendo mucho que se documenten primero, porque muchas veces está la frustración, bueno, es que yo hago radio y yo podría estar ganando muchísima plata si trabajar en una FM en vez de hacer radio virtual. Bueno, eso no es así como se lo pintan. No quiere decir que hacer radio por internet esté mal, no quiere decir que usted no pueda tener una buena trayectoria en radio convencional, sencillamente son matices y son cosas que justamente dibujan el esquema de cómo se desarrolla la difusión en medios radiales. Y también hay muchos mitos y leyendas en torno a lo que es el ejercicio de la locución. Principalmente, y esto debo decirlo con toda responsabilidad, esto lo está diciendo Adrián Malagón, principalmente dichos mitos y leyendas provienen de aquellos que estudian las carreras contrarias a las carreras de humanidades. Me refiero propiamente a los que estudian las carreras de ciencia, que trabajan con números directamente y trabajan con la plata directamente. Entonces, bueno, hay un poco de contexto
y para que ustedes tengan conocimiento sobre cómo se maneja un poco el tema de la radiodifusión. Da para conversar mucho. Ciertamente creo que el tema está gustando. Ya voy a leer el chat interactivo y leer las diferentes opiniones de ustedes. Pero ciertamente da para hacer un programa en algún momento sobre, bueno, yo diría que mitos y leyendas sobre hacer radio y mitos y leyendas sobre ejercer la comunicación social, porque creo que tanto para los que hacemos radio como para los que consumimos radio es un tema muy importante. Y al igual que yo, sé que hay muchos chicos que tienen la aspiración de pronto del día de mañana pedir una oportunidad en una FM, y pues se van a encontrar con cosas que muchas veces son realidades que le pintan. Entiéndase por realidades que le pintan, si tú eres locutor, eres millonario, versus realidades que son, pues, realmente la realidad, así lo es. Ser locutor no implica ser millonario, ser locutor implica, pues, muchas veces hacerlo por amor al arte, muchas veces implica, pues, muchas cosas, y sencillamente hay muchos mitos, muchas leyendas que somos los mismos locutores los que nos tenemos que encargar de derrumbar. Pero independientemente de eso, yo lo que les quiero decir es que nunca dejen que nadie les quite a ustedes la ilusión o la pasión de lo que ustedes hagan. Si usted es cantante, si usted es músico, si usted es voluntario en estas fundaciones de rescate de mascotas, si usted es pintor, bailarín, lo que sea, mire, así usted no le estén pagando nada por lo que usted haga, hágalo con pasión y con amor, porque finalmente para ganarse la plata está el trabajo, pero la pasión, eso es algo que eso va a ser parte de su vida, eso va a ser lo que le da realmente a usted un motivo para vivir. Y siempre, por muy ocupado que estén, siempre encuentren el tiempo y el espacio para dedicarse a lo que les apasiona, ¿ok? Este es mi mensaje. Y yo tenía rato queriendo hacer esto porque he documentado mucho en redes y hay muchos comentarios y muchos mitos y leyendas en torno a lo que es hacer radio y en torno a lo que es hacer comunicación social. La comunicación social es una carrera que vive principalmente de la publicidad, y la publicidad a veces cuesta conseguirla, y a veces sencillamente si se hacen unas buenas diligencias y si tienes un poco de suerte, pues sencillamente llega y sí puede satisfacer. Pero bueno, son las 7:46 y yo me explayé más de 20 minutos hablando, así que voy a colocar un par de temas y ya enseguida me vengo a despedir.

Son las 7 de la noche con 50 minutos y bueno, el tema realmente está interesante. Nos extendimos un poco y yo creo que nos vamos a extender en el programa. Sí. Pero bueno, en esta parte del programa voy a despedirme de las radios aliadas, agradecerle por supuesto a Radio Arcoiris, a Blazer FM y a Odd Cool Radio por su fiel y consecuente sintonía. Yo me voy a desconectar de ustedes por el día de hoy y voy a continuar esta edición extendida del viaje musical en la señal de Radio Currente. Ha levantado polvo el tema que estábamos tratando en la salida anterior sobre, bueno, mitos y leyendas de la radio, pero que también trascienden a otras carreras similares. Por aquí comentaban un poco del doblaje, hablando un poco de las canciones también. Bueno, Cami, saludo para Cami. Ella nos cuenta una experiencia acá en el chat. Vamos a ver si puedo encontrar su mensaje, que bueno, básicamente cuenta que grabó un disco y que no lo pudo registrar porque tenía que pagar por derechos de autor. Y eso es un problema que se encuentra muchas de las personas también que ejercen la música, ejercen también pues bueno, otros elementos que normalmente hay en carreras que involucran micrófono. Yo creo que me voy a extender hoy y por la sencilla razón de que ya la semana que viene no vamos a poder hacer esto. Porque, y quiero aprovechar para contarles que a partir del viernes que viene regresa el programa Con la Vista en la Cancha. Y señor, con todo el equipo deportivo de Radio Currente, y estaremos con Mari Rojas, estaremos allí con Juan Pablo Arboleda, con Enzo Medina, con Sara Gallet, con... está el otro narrador que se me olvidó su nombre, el chico de Colombia. Amigo, discúlpame, la vida se me acabo de tener un lapsus y se me olvidó el nombre. Bueno, está también Jesús Padilla, también va a estar con nosotros. ¿Cómo se llama el otro chico que entró? Dairon Pérez. Sí señor, Dairon Pérez, claro que sí. Perdón, amigo. Lo que pasa es como el señor no ha narrado todavía, no se ha hecho sentir, entonces está propenso a que se me olvidara su nombre. Bueno, son las 7:52. Yo me voy a extender por unos minutos más. Me voy a despedir en este bloque de Odd Cool Radio y de nuestras radios aliadas. Y vamos a colocar un tema para despedirnos de ustedes y vamos a seguir en Radio Currente. Por lo pronto, bueno, a propósito del tema que estábamos hablando en la hora anterior, en la salida anterior, miren, hay dos carreras que son muy mal pagadas en general. Yo estudié comunicación social, soy hijo de un periodista, mi papá también estudió comunicación social, estudiamos en la misma universidad, y de pronto ustedes pueden pensar, bueno, tú eres hijo de un periodista, tienes la influencia de tu papá. O pueden pensar muchos, no, es que tu papá te dijo que estudiaras eso. Mire, mi papá nunca me dijo un

0: comentario insinuándome que estudiara periodismo. La única cosa que él me dijo cuando pues yo le pregunté, porque él no lo dijo, por él mismo no dijo nada, yo mismo le pregunté y yo mismo le dije que eso era lo que yo quería estudiar y por elección propia. Lo único que me dijo, si yo pudiera decirte algo, es que no lo estudies porque es muy mal pagado. Por eso soy yo. Obviamente que yo no hice caso, estudié la carrera y bueno, aquí está, ¿no? Pero sí, efectivamente, una carrera muy mal pagada. Y otra carrera muy mal pagada es la educación. No sé cómo será en los demás países, pero en Venezuela, pues, la educación es una carrera muy mal pagada. Creo que otra carrera que tampoco es muy bien pagada es la psicología, la medicina. Bueno, así pudiéramos hablar de una cantidad importante de carreras que muchas veces no son las más gratas con nosotros, pero en lo que respecta a demostraciones artísticas y que tienen que ver con un micrófono, pues muchas veces la paga es muy ingrata. Sencillamente porque nosotros, a diferencia de otras carreras, dependemos de la publicidad, no de un sueldo. Un cantante necesita anunciantes. Un actor de doblaje necesita anunciantes. Un locutor necesita anunciantes. Un deportista necesita anunciantes. Y bueno, así pudiera yo darles varios ejemplos. Y creo que el tema realmente da para hablar bastante de estos temas. Pero bueno, vamos a cerrar con Maca y Jero en las radios aliadas. Y seguimos con más música acá en el viaje musical. 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

Son las 8 de la noche con 2 minutos. Estamos ya en nuestra tercera hora de programa. Nos extendimos, sí señor. Gracias a todos los que se quedaron conmigo acá, conectados a través de la señal de Radio Currente. Bueno, ya nos despedimos en el bloque anterior de nuestras radios aliadas y dimos el agradecimiento correspondiente. Bueno, estamos conversando ahí sobre el tema que nos dio por desarrollar en esta parte del programa. Tiene que ver con esos mitos y leyendas sobre las emisoras radiales, pero también eso se extiende pues a la música y a otras cosas. Pregunta un amigo acá por el WhatsApp: ¿qué recomendarías tú para volver una radio o volver el oficio de hacer radio rentable? Mire, lo primero que yo recomendaría es tener muy claro las expectativas. Como yo decía en el bloque anterior, tú no vas a vivir de hacer radio, ¿ok? Eso de que tú solamente vas a ir a un micrófono y hacer programas 5 o 6 veces a la semana y eso te va a alcanzar para vivir el mes, eso no va a pasar. Al menos que tengas unos 30 años de experiencia y cada vez que abras la boca te salta un patrocinante y resulta que en tu programa tienes, no sé, tienes un programa de 5 horas donde tienes 20.